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1: Bueno, y el reloj nos dice que ya son las 7 de la noche con 5 minutos. Estas canciones de la noche para hoy martes en la celebración de ese homenaje que el mundo le dio un día como hoy a los profesionales de la salud, a los enfermeros y a las enfermeras que hacen esa labor tan especial, las que muchas veces olvidan cuáles son las fechas especiales, a veces en familia porque tienen turnos largos. Y allí se vuelven esas consejeras, se vuelven esa compañía, se vuelven ese paño de lágrimas con esa carcasa, llamémoslo así, de acero que muestran, pero por dentro en el corazón están así afligidos. Para todos los enfermeros y enfermeras en su día, muchas, muchas, muchas gracias. Porque, como dice una canción de un señor que llama Rodolfo Aicardi, enfermera, no me hagas sufrir, enfermera, no me hagas. Pero es del amor, de ese amor bonito. Bueno, a las 7 de la noche con 6 minutos, hay una canción que me gusta y es esas canciones que nos llegan al alma. Esas canciones que están allí. Porque una canción. Así que vamos a escuchar la música aquí a través de Bésame 93.7.

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0: y esa canción también la vamos a tener allá en el íntimo de este 29, celebrando el mes de las madres. Recuerden que mensualmente hemos tenido una presentación especial y qué bacano poder hacerlo con estos tres grandes artistas. Con Gabriel Millán, en ese tributo que le rinde a Camilo VI. También yo me llamo Joan Sebastián. Me encanta, que Ave María. Ese día va a antojar la tripa bebedera ese día. Le prometo el día, le recibo a usted. Si me va a invitar algo, allá le recibo. Y además de eso, también toda la música, esa música bohemia de antaño, de Duván Montaño, del Duque de la Música Popular. También el artista más polifacético que tenemos en nuestra región se llama el Duque, Duván Montaño. Para que no se lo pierdan, saludo por acá para Adriana Hernández, que ahí está conectada a esta hora, también por acá. ¿Qué nos dice Hernando Grisales? Hernando, ¿cómo vamos? ¿Bien o no?
1: Carlito, buenas noches, un abrazo bien grande y un saludo muy especial ahí para mi hija, que afortunadamente, gracias a Dios, pues en la familia han habido varias enfermeras, entre ellas mi mamá, que ya está pensionada, y mi hija, que la amo con todo mi corazón, la mejor enfermera del mundo y de Pereira. Un abrazo grande, Chaelo. Bésame.
0: Listo, papá, hágale un abrazo para usted también. Muchas gracias por estarnos acompañando a esta hora de la noche. Bueno, se me fueron los corazones. Se me durmieron los oyentes. Imagínense, a las 7 de la noche, 30 minutos, están como está esta canción. Vamos a ver si esta canción los despierta. Si esta canción despierta un oyente que me mande un corazoncito de esos oyentes enamorados de Bésame. Esta canción, vea, esta. Solamente necesito un oyente enamorado. Porque están así como dice la canción de Ángela Carrasco y Camilo VI, que llama Callados.

0: Y esa canción de Albana y Romina Power se llama Siempre, Siempre. Excelente canción para esta noche. Son las 7 de la noche con 44 minutos, 7 de la noche 44 minutos. Gracias a todos y cada uno de ustedes, los oyentes maravillosos de Bésame, que hacen que... Yo me emociono todas las noches viendo esos mensajes de cada uno de los oyentes. Viendo esos mensajes maravillosos de toda la gente que nos escribe. Cuando yo le digo, regálame un corazoncito, y van regalando el corazón de una manera tan bonita, así rápido y todo, y mandan corazones de colores, todo. Gracias, infinitas gracias. Bye. Así que ya saben, a partir de mañana vamos a empezar entonces a entregar las boletas. Mentira, boletas no, las invitaciones. Para que usted vaya con ese ser apasionado y enamorado a disfrutar de nuestro íntimo del mes de mayo. Ya saben entonces, pendientes ahí. Bueno, mis amigos, un abrazo para todos ustedes. Dios los bendiga. Gracias por acompañarnos. Y a ver cuántos oyentes a esta hora quedan conectados con Bésame. Simplemente, ya saben ustedes, yo me voy feliz cuando allí, en esa pantalla de este equipo, aparece un corazoncito. ¿Y ese corazón será el suyo o será el de quién? En Bésame 93.7. Feliz resto de noche, se me cuidan. Chao, chao. Ay, miren la canción con la que me voy a despedir. Esta se llama Perdóname.
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0: hoy Rocío Dúrcal y Juan Gabriel. Triste.

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1: Aquí estamos acompañándolo en esta mañana de miércoles. Son las 6:21. Buenos días con Bésame, la emisora que te enamora. Mucha información estaremos desarrollando durante toda esta mañana, tema del día, para que ustedes también tengan la oportunidad de interactuar con nosotros y también disfruten de toda esa música romántica espectacular. Pero antes, como es costumbre, lo primero que hacemos es agradecerle a Dios por todo lo bonito que nos brinda, por todo lo que nos da, y a la vez también aprovechamos para encomendar nuestras peticiones. Por eso los invitamos para que nos acompañen con la oración que nos trae Sebas a diario aquí en Bésame, la emisora que te enamora.
2: En el nombre del Padre, del Hijo y del Espíritu Santo. Amén. Amado Dios, hoy elevo mi corazón para decirte cuánto te amo, porque en los momentos en que tropecé en la vida, sentí tu mano firme, levantándome con amor y dándome nuevas fuerzas para continuar. Cuando las lágrimas nublaron mi mirada, fuiste consuelo en mi alma y paz en mi interior. Y en cada instante de alegría, sé que estuviste a mi lado, celebrando conmigo, llenando mi vida de esperanza y bendiciones. Gracias, Señor, porque nunca me has abandonado, porque en cada necesidad has estado presente guiando mis pasos. Hoy y siempre te amo con todo mi ser. Amén.

0: Aquí estamos acompañándolos en Bésame y la emisora que te enamora. Son las 6 de la mañana, 23 minutos. Saludo muy especial para todos los amigos taxistas, amigos conductores de busetas, toda la gente linda también, que asaraban los vehículos particulares en los diferentes medios, obviamente, de transporte. Un abrazo enorme para todos ellos y gracias por siempre sintonizar Bésame 93.7 FM.
1: Así es, son las 6 de la mañana, 23 minutos. 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La restricción vehicular le corresponde a los dígitos 4 y 5, pico y placa que aplica tanto para Pereira y Dos Quebradas. Restricción vehicular que va desde las 6 de la mañana hasta las 8 de la noche, 14 horas continuas de pico y placa en Pereira y Dos Quebradas.
0: 4 y 5, el pico y placa hoy, sí, en Pereira, señor, y Dos Quebradas. Recuerden que aplica para sus vehículos particulares cuyas placas terminen en esos números, 4 y 5. Las motocicletas aplica con el primer dígito de su placa. Téngalo muy presente, 4 y 5 es el pico y placa hoy en Pereira y Dos Quebradas.
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0: Son las 6:37, escuchas Bésame en la Mañana en este despertar del miércoles 13 de mayo. Hoy también, ¿sabes qué es, DJ Jonathan? Señor. El Día de la Virgen de Fátima.
1: Ah, sí, señor.
0: Sí.
1: Ahorita nuestro gran oyente Gustavo Adolfo nos estaba cantando un pedacito de la canción.
0: Ajá.
1: El 13 de mayo la Virgen María bajó de los cielos. Uh-huh. Y el resto no me lo sé.
0: Sí, solo ese inicio. Pero bueno, nos recuerdan obviamente que hoy 13 de mayo, el día de la Virgen de Fátima. Ayer estaba viendo a través de redes sociales algunas imágenes de la peregrinación en ese lugar en Fátima. Contaban más de 300.000 personas.
1: Me imagino.
0: Una cosa muy, muy grande. Muy bonito, la verdad.
1: Sí, es muy bonito porque abarca grandes feligreses, ¿cierto? Tienen mucha fe a la Virgen, entonces, bueno, qué bonito que vivan este día de una manera muy espiritual.
0: Así es. Son las 6:38, momento para conocer los principales hechos noticiosos con los que amanece nuestra ciudad, el país y el mundo a través de Bésame en la Mañana.
1: En información internacional les contamos que el director de la Organización Mundial de la Salud, Tedros Adhanom, confirmó que ya son 11 los casos positivos de antivirus y ya ha establecido una nueva fecha para que se ejecute una cuarentena sobre los evacuados del crucero Ondius. El último contagiado se dio en España, específicamente en Madrid, donde se ha reportado que el paciente presenta síntomas respiratorios y fiebre, aunque su estado es estable de acuerdo con el Ministerio de Sanidad.
0: Son las 6:38, mañana de miércoles, y escuchas Bésame en la Mañana.
1: En noticias nacionales les contamos que el gobierno avanza en el traslado de hipopótamos a India. La misión técnica llegaría en junio. El Ministerio de Ambiente y Desarrollo Sostenible confirmó que ya reemitió una comunicación oficial a la organización Bantara para coordinar la llegada al país. Eso tiene uno de los principales compromisos abordados durante una reunión sostenida el pasado 6 de mayo entre representantes del gobierno colombiano y la organización india. Entre los puntos se encuentra la realización de una visita a Colombia por parte de expertos y veterinarios especializados de Bantara en el marco del proceso relacionado con los hipopótamos como especie exótica invasora. Qué bueno que de alguna u otra manera hayan encontrado una muy buena solución,
0: sí,
1: que puedan llevar los hipopótamos a un nuevo hábitat donde puedan ser cuidados, ¿cierto? Y por lo menos controlados, cosa que lastimosamente no han hecho los diferentes gobiernos, porque pues vea la problemática que tenemos hoy en día.
0: Claro, claro. Son las 6:40, escuchas Bésame en la Mañana en este despertar de hoy miércoles. Ya empieza a salir el solecito.
1: Sí, señor, a calentar sabrosito. En información local les contamos que Pereira lidera la inflación en Colombia y se convierte en la ciudad donde más subió el costo de vida. El bolsillo de los pereiranos sigue sintiendo la presión del aumento de precios. Según el más reciente informe del DANE, Pereira registró en el mes de abril la inflación anual más alta del país, alcanzando una variación del 6,76%, cifra que la ubica como la ciudad de Colombia donde más se encareció el costo de vida. ¿Usted siente eso o no?
0: La verdad, sí.
1: Yo también lo siento.
0: Sí. 6:40, escuchas Bésame en la Mañana.
1: Y en más información local les contamos que un incendio se presentó en el barrio La Esperanza Galicia de Pereira, donde dejó dos viviendas afectadas. La atención de esta conflagración estuvo a cargo del Cuerpo Oficial de Bomberos de Pereira y la Dirección de Gestión del Riesgo del municipio, donde se realizó el control de las llamas y evaluación técnica de los daños, además del acompañamiento de las familias damnificadas. De acuerdo más bien con el balance preliminar, la emergencia impactó a 3 hogares y dejó afectadas a cerca de 10 personas, además 2 animales de compañía. Tras la inspección realizada por el equipo técnico, las autoridades emitieron un concepto de evacuación total para las 2 viviendas comprometidas por el incendio.
0: Son las 6:41, estamos a esta hora con Bésame en la Mañana.
1: En información local, en información deportiva.
0: Sí, pues señor.
1: Bueno, grandes goleadas que vimos ayer en los 2 partidos de los playoffs.
0: Ayer Atlético Nacional e Independiente Santa Fe certificaron su clasificación a las semifinales del fútbol colombiano, como lo dice el DJ Jonathan, con estruendosas goleadas, dejando en el camino al Inter de Bogotá y al América de Cali respectivamente. avanzan ya a las semifinales y hoy se jugarán los otros dos partidos entre Pasto y Tolima y Junior frente al Once Caldas de Manizales. Y por supuesto aquí en Los Deportes, más adelante les vamos a ampliar la información.
1: Ojalá sean tan emocionantes como obviamente las del día anterior. Y hoy también será la gran final de la Liga de Italia, ¿no?
0: La Copa de Italia. Ay, sí, señor. 2:00 p.m, Lazio frente al Inter. Se van a enfrentar. Y usted se pone contento por esta porque el Betis del Cucho Hernández,
1: sí, señor,
0: certificó ayer su paso a la Champions.
1: Y volvió a marcar el Cucho Hernández.
0: Lorenzo,
1: ¿será que lo estás viendo o no?
0: Ay, Lorenzo, por Dios. Lorenzo. Son las 6:42 p.m. Todo esto lo ampliaremos más adelante aquí en Bésame en la Mañana. Momento para escuchar a Fausto y Emilio José con esta canción titulada Por Ella. Escuchas Bésame en la Mañana.

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1: Son las 6 de la mañana con 49 minutos. Escuchas Bésame en la Mañana. Antes de comentarles el pronóstico del tiempo, tengo un saludito por acá para nuestro amigo Emilio Antonio Valencia, que está hasta ahora en sintonía. Va en compañía del popular Tula, disfrutando de la programación de Bésame. Que les vaya supremamente bien en ese trayecto por el norte del valle. Y al lado de Bésame, la emisora que los enamora. 17 grados centígrados. Hoy la temperatura máxima estará alrededor de los 26 grados. Dice por acá que tendremos cielo despejado durante la mañana. Para las horas de la tarde existe una probabilidad del 55% de lluvia después de las 3 de la tarde. Y volvería a estar el cielo nublado hasta eso después de las 8 de la noche, 7, 8 de la noche, que hay otra probabilidad de lluvia del 54%, pero lo que muestra en pronóstico general es que hoy podríamos tener buen clima durante la mañana y en la tarde cielo nublado con presencia de lluvia.
2: Bueno, ahí está entonces para que estén más que preparados. Ustedes saben que el clima de nuestra ciudad es muy variante, es muy cambiante. Entonces ahí está, siempre hay que salir con la sombrilla, con la chaqueta, con el buzo. Y obviamente también la ropa cómoda, que a la vez de pronto nos incomoda tanto cuando está haciendo tanto, tanto calor y tanto sol. A esta hora también les contamos los principales resultados de las loterías que jugaron la noche anterior. La lotería de Cruz Roja cayó el número 5966. 5966 fue el resultado de la lotería de Cruz Roja. Lotería del Huila, 8104. 8104 fue el resultado de la lotería del Huila.
1: Son las 6 de la mañana, 51 minutos. Ya venimos para contarles el tema del día aquí en Bésame en la Mañana. Por ahora llega Don Buddy Richard y Tu Cariño Se Me Va. Escuchas Bésame en la Mañana.

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1: Son las 7 de la mañana con 13 minutos, segunda hora de Bésame en la Mañana en este despertar de hoy miércoles, mitad de semana. Gracias a los oyentes que están con nosotros, ya estamos disfrutando de un clima delicioso, espectacular, con un día muy bonito. Muy bonito el que hace hasta ahora en la Querendona trasnochadora y morena, ¿o no, DJ Jonathan?
2: Sí, claro, un sol resplandeciente, por lo menos ahorita que nos estamos tomando. Nosotros vamos a confesar algo.
1: Sí, sí, sí.
2: Y es que cuando entramos al break comercial, ¿cierto? De las finalizando las 6 de la mañana, uh-huh. O sea, entrando ya a las 7 de la mañana, Sebas y mi persona, pues subimos al coworking que tenemos acá en nuestra sede y aprovechamos para tomarnos un delicioso café.
1: Sí, señor.
2: Y contemplar a los pajaritos que normalmente vienen a visitarnos. Entonces les damos comidita. Y mientras obviamente nos tomamos el café, bajamos nuevamente para seguirlos acompañando acá con todo lo que siempre les preparamos a ustedes.
1: Son las 7 de la mañana con 14 minutos y a esta hora les compartimos la reflexión que nos entrega el DJ Jonathan, como siempre,

Palabras tienen un poder enorme. Pueden sanar un corazón herido o dejar marcas difíciles de borrar. Una palabra de ánimo puede levantar a alguien en su peor momento, así como una palabra dura puede apagar la alegría de una persona. Por eso debemos aprender a hablar con amor, con respeto, con sabiduría. Muchas veces no recordamos exactamente lo que alguien hizo por nosotros, pero sí recordamos cómo nos hizo sentir con sus palabras. Un gracias, un te quiero, un todo va a estar bien, puede convertirse en luz para quien atraviesa un día oscuro. Antes de hablar, pensemos si nuestras palabras ayudan, si nuestras palabras construyen, o si esas palabras dan paz. Porque lo que sale de nuestra boca refleja lo que habita en nuestro corazón. Hoy elige palabras que abracen, que motiven y que dejen huellas bonitas en la vida de los demás.

0: 7 de la mañana, 16 minutos en Bésame en la Mañana. Y nuestro tema del día tiene que ver con... A ver, es, no tiene nada que ver mucho con Bésame, ¿cierto? Porque dicen que es el día es que el entrenador de fútbol.
1: Sí, señor.
0: Pero nosotros hicimos una adaptación a esa efeméride del día del entrenador de fútbol.
1: Y lo relacionamos con cosas que tienen que ver con el amor.
0: Exactamente. Y para ello invitamos a María Conchita Alonso para que nos acompañe y sea la encargada de amenizar con su canción Ganar o Perder, una canción de 1987, la pregunta de hoy. Es una pregunta que, bueno, hay momentos donde en el juego del amor nos toca sacarle tarjeta roja a algunas situaciones. Por eso, la pregunta es, en el juego del amor, ¿qué tarjeta roja le sacaste a tu expareja y fue imperdonable?
1: Así que ahí está cordialmente la invitación para que ustedes opinen, nos dejen obviamente todas sus historias a través de nuestro WhatsApp, Bésame 301-1642-937.
0: Como decimos, hay veces en la vida que nos toca llegar y sacar la tarjeta roja para decirle, venga, no estoy de acuerdo con lo que hiciste y creo que tienes que irte de mi vida. ¿Cierto?
1: Es una roja imperdonable, es una roja que no tiene ni mérito de revisar en el bar ni nada de ello.
0: Nada de eso.
1: Así que ahí están entonces para que nos cuenten esa historia.
0: Esto es Bésame en la Mañana, son las 7:18 minutos. Estamos en este miércoles, recuerden, en el juego del amor, ¿qué tarjeta roja le sacaste a tu expareja y fue imperdonable?
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1: Bésame. 7:27 a.m. Estamos en Bésame en la mañana. Le recordamos la pregunta de hoy a nuestros oyentes, que es muy sencilla. Hoy estamos hablando del juego del amor. ¿Qué tarjeta roja le sacaste a tu expareja y fue imperdonable?
2: Ese acto, eso que le hicieron, de pronto se la jugaron con alguien, o sea, se dieron cuenta de algo muy grave y que ustedes dicen fue imperdonable para mí, entonces me tocó que obviamente terminar esa relación. Y como lo estamos diciendo hoy, le sacó tarjeta roja, obviamente terminando con la relación, y pues que definitivamente no tuvo arreglo de nada.
3: Y eso está muy contextualizado, que ya nos estamos acercando al torneo de mitad de año del mundo, ¿cierto?
2: Sí, señor.
3: Y bueno, vamos a escuchar a nuestros oyentes. ¿A qué dice por acá Paulita? ¿Cómo está? Buenos días.
4: Hola, amores, muy buenos días. ¿Cómo amanecen? Bueno, amores, referente al tema de hoy, yo le saqué tarjeta roja al padre de mi hijo.
3: ¡Ay!
4: Le dije, esta jugada no va más conmigo, me retiro. Cuando me di cuenta que él tenía otra mujer, entonces decidí que eso no iba más conmigo, y así lo he hecho, no tan solo en la vida amorosa, sino en mi vida toda personal. Creo que cuando te dañan la paz mental, tu tranquilidad no tiene precio, entonces se debe sacar tarjeta roja. Excelente día para todos. Bésame.
3: Muchas gracias, Paula, por tu opinión. Escuchemos a ver quién tengo por acá. A Hanner, ¿cómo está? Buenos días, Hanner. ¿Bien o no?
5: Buenos días, les habla Hanner. Dichoso quien teme al Señor. Quiero mandarles un saludo, como siempre, muy, pero muy especial a todos los del equipo de Bésame. Mil bendiciones. Y sobre el tema, me acuerdo que me tocó sacarle la tarjeta roja a una ex porque era bastante, pero bastante mentirosa. Era muy falsa, aún sabiendo yo las cosas, y le preguntaba, le daba el beneficio de que me diera la verdad, y aún así siempre me negaba. Muchas gracias por tan linda emisora. Y yo, como siempre, escuchando, Bésame.
3: Muchas gracias, Hanner, por su opinión. ¿Qué dice por acá nuestros oyentes? Escuchen a Adrianita. Adri, hoy sí madrugó, Adri.
6: Hola, mi Bésame, buenos días con Adriana. A ver, les cuento que yo tuve un novio, yo llevaba por ahí 3 años con él, y recuerdo que yo sospechaba que me la estaba como haciendo. Cuando ya me di cuenta que sí, un día llegó como si nada, tal cosa, y yo, no, mijito, vea, se las canté, y tenga su tarjeta roja, y suerte es que le digo, porque a mí no me gusta la traición. Chao, mi Bésame.
3: Uy, la traicionaron, mi Adri.
2: Pero cortó de raíz.
3: Y eso fue de una. No. La cola roja de una y sin mente. Parecía un árbitro drástico usted. Lili.
7: Buenos días, familia Bésame. El motivo por el cual yo le saqué tarjeta roja a mi ex fue por infidelidad.
3: Ajá.
7: Bésame.
3: ¿Y qué le hizo? No contó la historia completa. Ese contado.
2: Imagínate, ¿qué no le hizo?
3: ¿Qué no le hizo? Mentira, no. Mentira, no, está bien así. Escuchemos a Jesús, ¿cómo está?
8: Bueno, buenos días, ¿cómo amanecieron?
3: Muy bien.
8: Bésame.
3: Señor.
8: Habla con Jesús María Martínez Serna.
3: Señor.
8: Del barrio La Brasilia.
3: Ah, está reportando sintonía. Gracias, Jesús, por estar ahí con nosotros. Le voy a leer esta, DJ. Escuche, pues, oyentes. Buenos días, muchachos. Lo que yo no le perdono a mi expareja es lo que me hizo él, con fecha y todo. 11 de noviembre del 84. Ay, Dios mío, me golpeó estando en embarazo y no se lo perdonó ni estando al borde de la sepultura. Pero cada año se lo recuerdo y me dice que sí, es que no lo voy a olvidar, y le digo que jamás. Y eso sí que dolió y aún duele.
2: Claro, total.
3: Ay, Dios mío. Sí, eso tiene que marcar.
2: Agresiones con las mujeres. O sea, ni hombres a mujeres, ni mujeres a hombres.
3: De acuerdo.
2: Porque mujeres también que son así. Y hombres también que se dejan.
3: Uy, sí.
2: O sea, tampoco es que, digamos, no malinterpreten cuando yo digo que se dejan. Sino que es el hecho de que hay que respetar. Y que obviamente uno no se puede sobrelimitar con su pareja, sea cual sea el problema.
3: Ay, Dios mío. Son las 7 de la mañana, 31 minutos. Sigan opinando con nosotros. Recordamos la pregunta de hoy, DJ Jonathan, a nuestros oyentes para que sigan participando.
2: Sí, señor. Ponga pues mucha atención para que ustedes opinen con nosotros, oyentes de Bésame. En el juego del amor, ¿qué tarjeta roja le sacaste a tu expareja y fue imperdonable?
3: Y pueden opinar al 301-1642-937.
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0: 7:42 en Bésame en la Mañana, y a esta hora, como ya se está acercando la hora del desayuno, pues
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2: Son las 7 de la mañana, 46 minutos en Bésame en la Mañana. Preguntan por Laurita y Laurita se está cuidando porque está todavía resfriadita.
3: Sí, ha tenido quebrantos de salud.
2: Sí.
3: Y bueno, le habíamos dicho, cuídese.
2: Cuídese.
3: No venga.
2: Es que ella no hace caso.
3: No venga, pero ella, bueno, insiste. Y bueno, lo importante es que se esté recuperando y que guarde reposo para que obviamente pueda estar muy bien y acompañándonos muy pronto acá.
2: Por supuesto, son las 7 con 47 minutos en el juego del amor. ¿Qué tarjeta roja le sacaste a tu expareja y fue imperdonable?
3: Por ejemplo, por acá Milena Mendoza nos dice: buenos días, Bésame. Mi tarjeta roja fue para el padre de mis hijos. Ay. Estábamos a punto de casarnos cuando, oh sorpresa, yo embarazada. Ya teníamos un hijo, él ya no quería más. Hasta ahí, pues, duró el hogar. Dijo que no era su hijo. Esa es la peor ofensa que a una mujer le puedan hacer. Ahora mi bebé tiene 22 años. Un bebé de 22 años.
2: ¡Epa!
3: Siempre va a ser el niño de la casa.
2: Siempre va a ser el bebé, claro.
3: Y es la misma réplica de su padre. Familia, Bésame, un beso y un fuerte abrazo. Nos pidió una buena canción de Maricela. Ahorita se la pondremos. Milenita Mendoza, un abrazo enorme para ti, hermosa. Cuide mucho ese bebé de 22
2: sí,
3: años.
2: Claro que sí. María en Cartago, ¿cómo estás? Buenos días.
4: Buenos días, Bésame con María. Yo le marqué tarjeta roja a mi expareja porque me cansé de la grosería de la paternería.
2: Ay.
4: Y el infiel que era. Y pues hace poco le marqué tarjeta roja a otra persona con la cual estaba
2: hablando,
4: molestando, y molestando. Mi sobrina lo vio por ahí agarrado de manos con una vieja en un centro comercial.
2: ¡Epa!
4: Ella me contó, yo no le dije nada, yo esperé a que él me llamara para buscarme. Y le canté la tabla, fue tan cobarde que hasta me colgó. Eso ¿qué? Sí, me dio tiempo de decirle hasta de que se iba a morir. Y ya,
2: Jota,
4: chao.
2: Mario.
4: Cago y bolo como el cuento. Bueno, que tengan un feliz día, gracias.
3: Bueno, Mari, muchas gracias por compartir tu anécdota.
2: Mari, gracias. Marta Liliana Velázquez, ¿cómo estás?
5: Hola, Marta. Quería decirles que yo les saqué tarjeta roja, pero a una amiga. Porque esa amiga solo me hablaba para averiguarme chismes, para contarme chismes, y cuando yo realmente la necesité que me contara por una cosa que había sucedido, ella ni fue ni fa. Así que yo, bueno, tarjeta roja.
2: Listo.
3: Claro, válido.
2: Válido, sí. Válido. Sí, señora.
3: O sea, no tiene que ser solamente en el juego del amor, como lo estamos mencionando en la pregunta. Puede ser en el ámbito laboral, en el ámbito de la amistad o en el ámbito de algún familiar también puede ser. Y por acá, buenos días para toda mi gente hermosa en Unión Familiar. Dios los llene de un maravilloso día. Muchas bendiciones. Un abrazo grandotote. Los quiero con todo el corazón. Nos manda a decir Nelly Hoyos Trejos.
2: Tan
3: Nelly,
2: bella.
3: Un besito enorme para ti.
2: Dice por acá Ana Lucero, un saludo de cumpleaños a Ángela María Valencia Villegas en el Parque Industrial. Que los cumpla muy feliz. Y nosotros seguimos escuchando a nuestros oyentes que participan de nuestra pregunta de hoy. A ver qué dice por acá Rosa en Dos Quebradas.
6: Buenos días, familia de Bésame.
2: Buenos
6: Espero
2: días.
6: Que hayan amanecido muy bien, con la gracia de Dios. Le saqué tarjeta roja a un amigo, pero qué amigo. Hicimos tener algo serio y, mejor dicho, lo vacilé 2 mesecitos. Porque el hombre, cuando uno le muestra confianza en una relación, quiere llevárselo para la cama de una.
2: Epa.
6: Y yo, no. Y lo toleré 2 meses. Cuando ya íbamos a llegar a algo como serio, yo ya le estaba diciendo que sí, que bueno, ta, ta, ta. Cuando me dicen, es que hermosa, usted me gusta, yo la quiero, pero es que yo tengo un problema, que yo me quedo, yo amor, cuénteme cuál es el problema. Entonces me dicen, no, es que a mí no me gusta la relación de una mujer, sino de 2 y de 3. Y resulta que 2 más o 3 más es que las divinas tienen que ser la palabra vulgar, areperas.
2: Ay.
6: Entonces yo, ay, no, qué es ahí, cochino degenerado, no, casi. Y aún me sigue insistiendo, y yo, no, quédese con esas muñecas suyas, porque yo me considero toda una señora y toda una dama.
2: Epa.
6: Hasta luego, gas. No, chao. Me tocó bloquearlo. y jamás me volvió a llamar.
2: Ah, bueno.
6: Bueno, amigo, de esa me los quiero mucho. Bendiciones para todos.
2: Roja directa y sin necesidad de explicaciones.
3: Sí, total. Gracias, uy, mujer, por exponernos tu caso. Lucero Romero dice por acá, buenos días, Dios los bendiga. Lo que no le perdono a mi ex era cuando yo tenía 15 años, que pagó un motel para que yo le diera la pruebita del amor y le pegué en la cara y me fui. O sea, le sacó tarjeta rojo porque se lo pidió de una.
2: Ay,
3: a Lucero Romero, un abrazo.
2: Paciencia. No se aceleren, hombre. Son las 7 de la mañana, 52 minutos. Ya venimos para seguirlos escuchando. Nuestra pregunta del día se la vamos a recordar a continuación. Una pregunta muy fácil. En el juego del amor, ¿qué tarjeta roja le sacaste a tu expareja o a cualquier persona? ¿Y fue imperdonable?
3: Síganos dejando sus opiniones a través del 301-1642-937.
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0: Por acá Natalia, tarjeta roja a esa amiga que era como hermana, que después de terminar una relación y ser mi paño de lágrimas, se metió con la... ¿Con qué? Con la porquería. Con la porquería. Ese entonces expulsados de mi vida, los dos. En esta vida soy el árbol que menos sombra da, dice ella. Y Natalia, qué cosa con eso, por Dios. Son las 9 de la mañana, 11 minutos. Esto es Bésame en la Mañana y a esta hora les vamos a contar algo bien interesante con Brilla, mi querido Jonathan.
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1: Somos Bésame en la Mañana, 9:21 minutos, con un clima muy agradable hasta ahora en la Querendona, trasnochadora y morena, nuestra hermosa Pereira, y nosotros seguimos escuchando a los oyentes que nos cuentan a quién le sacaron tarjeta roja.
2: Así es, por X o por Y motivo, la gran mayoría son por cuernos.
1: Son por cuernos.
2: Porque se la juegan de pronto a sus parejas y bueno, así es muy complejo obviamente poder perdonar una infidelidad.
1: Y recuerden que no solamente es expareja, puede ser alguna amistad.
2: Claro, algún familiar,
1: algún compañero de trabajo.
2: Algo muy feo.
1: Eso, algo que fue imperdonable.
2: Por ejemplo, Elena Gómez dice, por acá, hola, bésame, yo le saqué tarjeta roja a mi ex marido porque él se iba a tomar y se acostaba con una muchacha. Y cuando llegaba a la casa, quería estar conmigo y más bien me separé. Gracias a Dios, no le di hijos, ahora soy casada con un buen hombre y tengo dos maravillosos hijos. Se acostaba con la muchacha, pero pues se acostaba porque le daba sueño, ¿o qué?
1: Buena pregunta.
2: Elenita, un abrazo enorme. Entiendo molestando, Elenita.
1: Ay, Elenita. Cosas que pasan. Nancy Gallego, ¿cómo estás?
3: Muy buenos días.
1: Buenos días.
3: Que yo le saqué tarjeta roja a mi exesposo hace 21 años.
1: Sí.
3: Fui a hacer una diligencia a la alcaldía cuando yo vi que las compañeras de trabajo de él me miraban y como con recelo, con malicia, y miraban hacia la oficina de la familia de bienestar, y me entró como la cizaña, y eran, ¿usted dónde va? ¿Dónde va? Y yo, no, voy a ir allí a buscar, bueno, dije, una compañera, mentiras, y pasé, y estaba ahí con una muchacha y un bebé, y yo ahí mismo me entré ahí. Y me dicen a la orden, señora, y yo, no, soy la esposa de él. Y la otra me volteó a ver, ¿cómo así? Vea, este es el bebé de él y está acá porque lo está reconociendo. Y yo, ah, bueno, muchas gracias por la información. Salí como por entre las nubes, bajé 3 pisos, me vine para la casa, cogí unas bolsas de la basura y le empaqué toda la ropa. Llamé un taxi y le dije, por favor, va y me deja esto en la alcaldía, y le dice al vigilante que se las entrega a tal persona, que se las manda la señora. Y hasta ahí, jamás de los jamás, es esta traición, no se la perdonaré. Aunque me dicen, hay que perdonar, pero jamás, por mi religión católica y todo, pero no. Si se perdona, no se olvida, y tamaña traición.
1: Jesús bendito.
2: Eso es cierto. Pues de pronto las personas que no tienen la facultad para olvidar, es muy complejo, porque se le vuelve un karma. Entonces lo más aconsejable es obviamente cortar de raíz, por decirlo así.
1: De acuerdo.
2: Muy compleja la situación. Gladys Valencia dice por acá, hola amores, le saco tarjeta roja al hombre egoísta que cree que porque uno ya tiene hijos no tiene derecho a hacer actividad física o ejercicios. Y ahora es mi ex.
1: Vea usted.
2: ¿Cómo así? ¿Le impedía hacer actividad física?
1: ¿En serio?
2: No, hombre.
1: Sí. No puedo creer eso.
2: ¿Porque estaba poniendo bonita Gladys o qué? Qué bobada, de verdad. Madure, muchachos.
1: Sí, pongas en serio, sola. 9:25 minutos. Luceli, ¿cómo estás?
4: Buenos días, familia Pereira.
1: Ay.
4: Le saqué tarjeta roja a mi expareja porque llevamos 5 años de relación y a los 3 empecé a sentir a verlo raro, y sí, tenía otra persona, entonces le llamé la atención, terminamos, y bueno, a lo del año y medio me pidió perdón, pero pues ya no está en esta tarjeta, pero bueno, me pidió perdón y terminamos bien.
1: Bueno, gracias a nuestra oyente que nos escribió desde Bogotá.
2: Bueno, un saludo muy especial para ellos en la capital de nuestro país. Lucecela Hernández dice por acá, hola a la mejor emisora, Bésame. Un saludito de cumpleaños, por favor, para mi sobrinita María Chaurra Hernández. Mariana Chaurra Hernández. Mariana, feliz cumpleaños, 10 añitos nomás. Dios te bendiga con mucha vida, que la pases muy bien. Le mandan a decir que la quieren con todo el corazón y que Dios la bendiga siempre. para Mariana Chaurra Hernández, feliz cumpleaños de parte de tu familia y de Bésame.
1: Así es, bueno, dice por acá María Liliana, chico, le saqué tarjeta roja a mi ex por infiel y hasta resultó con un hijo de 5 años.
2: Ay, güey, madre, no.
1: Qué
2: no,
1: tapado no, tenía. No,
2: ¿ah?
1: Ave María.
2: Y por acá tenemos a María Bedoya.
1: ¿Qué dice María?
2: Le saqué tarjeta roja a mi, disque mejor amiga Diana.
1: ¡Ay!
2: Ah, por mala paga. Y le sacaré siempre tarjeta roja a todos los malas pagas. Ah, güey, madre, sí, no, claro, total.
1: No puede ser.
2: Sí, no, el que presta plata pague.
1: Sí. Son las 9:26 minutos, esto es Bésame en la Mañana. Ya venimos para cerrar nuestro capítulo de hoy, miércoles, con este tema de a quién le sacaron tarjeta roja y fue algo imperdonable, para que sigan opinando con nosotros en Bésame en la Mañana.
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5: Son las 9 de la mañana, 38 minutos. Estamos en la parte final de Bésame en la Mañana. Hay por acá más oyentes que opinan con nosotros, DJ Jonathan. Vea, por ejemplo, Tamara nos dice: la tarjeta roja fue para mi mejor amiga y para mi, bueno, sería, me imagino, el anterior novio. Fui a visitarlo a su casa y cuando abrí la puerta del cuarto, los encontré juntos ahí. En ese momento entendí que ninguna amistad, ninguna relación vale más que el respeto y la lealtad. Y lo más increíble fue que después de todo, él salió corriendo detrás de mí preguntándome qué pensaba, como si todavía hubiera algo que explicar. Y ella aclara: no es Andresito. Sí, es Andresito, sí, claro, no, no, es entendible.
6: Pues yo estaría con él.
5: No, no, no. Obvio, mejor no. Dicho, no.
6: Y Tamara, como se ve brava y sí, todo el cuento.
5: No, no, no. Ay, mejor dicho, la vida tiene recompensas,
6: ah, Tamara. Andresito es muy noble también.
5: Sí, sí, es un... María, un camellador. Dice por acá... aunque participo poco, los saludo desde Santiago de Chile. Le saqué tarjeta roja a este caballero porque encontró novia gatuna y no dejaba dormir en la noche. Pero lo perdonaría una y mil veces. De ave, pues como nos da un poquito de...
6: Sí, el Michi.
5: De Michi. Ahí nos manda la foto Caterina desde Santiago de Chile. Gracias por estar en sintonía de Bésame. Bueno, DJ Jonathan, los oyentes ya empezaron a escuchar la promoción de nuestro próximo íntimo Bésame.
6: 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Para los que no conocen Mamarrumba, que hay todo al frente de donde antes quedaba el cafetal.
5: Sí, señor. ¿Cierto?
6: Ahí al frente.
5: Sí, sí.
6: Que hay una discoteca que tiene como unos carros antiguos, uh-huh, y como una avioneta ahí en la parte superior en la fachada.
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6: 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Y lo mejor, con unos artistas maravillosos.
5: Así es, con dos artistas, un mano a mano, que va a estar sensacional. Como dicen por ahí, en una esquina estará Yo Me Llamo Joan Sebastián.
6: Alma de niña, yo te amé, te amé.
5: Me gustas, una noche más.
6: Uf,
5: sí. Mascarada.
6: No, son música lo
5: que hay. Entre esas muchísimas canciones más, Rumores, Oiga. No. No. Y en la otra estará nuestro amigo Gabriel Millán. Yo Me Llamo Camilo Sesto, de Colombia.
6: Claro que sí. Amor a Mar, Algo de Mí, Melina, Presa Salvaje, Solo el Cielo y Tú, Donde Estés con Quien Estés. No, tantas canciones. Miénteme, Piel de Ángel.
5: Eso va a ser una cosa espectacular. Y la ñapita va a estar nuestro amigo el Duque.
6: De la música popular. Estará cantando unos boleros muy lindos para que ustedes van y disfruten lo mejor. Es un evento completamente gratuito para que ustedes vayan, obviamente, con sus parejas y disfruten de ese íntimo de madres que va a estar espectacular. Las boletas, ya saben, o las entradas, se las ganan aquí escuchando Bésame durante todo el día, así que estén muy pendientes porque en cualquier momento nos pica por entregar boletas dobles y ustedes no se pueden quedar por fuera de ese magnífico evento.
5: Así es, son las 9:41 PM, DJ Jonathan, muchas gracias.
6: A ti, Sebas, a todos los oyentes de Bésame, gracias por interactuar con nosotros, gracias por permitirnos ser su mejor compañía en su lugar de trabajo, en la casa, en su vehículo, donde quiera que estén escuchando Bésame. Aquí van a quedar acompañados siempre con la mejor música romántica, porque recuerden, somos la única emisora que te pone baladas las 24 horas al día.
5: Y no olviden que seguimos acompañándolos cada mañana. Este Pechito seguirá con ustedes un rato más, el DJ Jonathan después de las 2 de la tarde. Y recuerden que también después de las 5 está Chabelo con el espacio de cómplices. Escuchemos completita la canción de María Conchita Alonso, Ganar o Perder. Esto es Bésame, la emisora que te enamora. Abrazo.

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1: 10 de la mañana con 8 minutos. 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Somos la única emisora en Pereira que te pone baladas las 24 horas del día, los 7 días de la semana. Desde Pereira para todo el mundo te estamos acompañando e invitándolos para que estén en contacto con nosotros a través del 301-1642-937. 21 grados centígrados hace hasta ahora en Pereira y sigue subiendo la temperatura en esta jornada de hoy, miércoles 13 de mayo. Momento para escuchar al mexicano Emmanuel y esta canción titulada Esa Triste Guitarra. 10 de la mañana, 9 minutos. 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

0: Ah, qué buena canción del final de la década de los 70, Matías Bazar, solo tú. Son las 10 de la mañana, 20 minutos en Bésame, la emisora que te enamora. Alejo Segura desde Toro Valle nos dice: Sebas, quiero escuchar qué más te da de Camilo Sesto. Listo, vamos a ir buscándola y programándolas aquí en este playlist o este listado de canciones de solicitudes de nuestros oyentes. Fabio Durán dice por acá: Sebas, buenos días, los saludo desde la Unión Valle, ¿me puede regalar la canción Vuélveme a Querer de Cristian Castro? Listo, con todo gusto. Javier, ¿cómo está? Buenos días.
1: Buenos días, familia Bésame, ¿cómo bueno, están? ¿Cómo
0: muy bien, muy bien.
1: ¿Qué han hecho?
0: Muy bien, gracias a Dios, Javier.
1: Hablo acá de Gambetta Sport.
0: Sí, señor. 21,
1: centro. No, acá el chico con esa música, pasándola muy rico.
0: Excelente.
1: La estamos disfrutando. Hoy quiero enviarle un saludito a mi nuera. Mira, se llama Celeide Cañas. Cañas.
0: Sí.
1: Está de happy birthday hoy, de cumpleaños.
0: Ay, qué bien.
1: Dale un saludito, que Dios me la bendiga, que Dios la guarde y que te cumple muchos años más, que tenga un buen día. Para pedir una cancioncita.
0: Señor.
1: Se llama La Última Carta. De Ron, no es más que llamar, señor. La última carta.
0: De Marco Robert. Bésame. Un abrazo, Javier, y a todos los amigos de Gambetta Sport ahí en el centro escuchando Bésame. ¿Quién más por acá? Nos saluda Miguel Ángel Arias en Toro Valle, Gustavo Romero, Lina Álvarez desde el sector de Guacarí. Sebas, por favor, quiero escuchar algo de Camilo Sesto mientras tú me sigas necesitando. Fernando Ramírez en New Jersey, en los Estados Unidos, reportando sintonía. Diela Cardona en el Parque Industrial. María Irma en Cartago, ¿qué nos dice María Irma? ¿Cómo está?
2: Bésame, muy buenos días.
0: Muy buenos días.
2: Solicito la canción
0: Señora.
2: Madrigal.
0: Listo.
2: Y le hablo desde Cartago, de la urbanización La Arboleda.
0: Vale.
2: Hoy un día espectacular.
0: No me imagino.
2: Bien soleado. Millón de bendiciones.
0: Un abrazo para
2: Bésame.
0: Ti. Gracias, María Irma, por escucharnos. Patricia Pinares, también Julian Sánchez, Gladys Valencia. Dice por acá, un saludo para José Lux, que va en ruta para Cajamarca y para todas las personas que lo están viendo empezando con su empresa. ¡Ah, qué maravilla! Muy bien. Gracias por escuchar, Bésame. Dice por acá Gloria Inés Vallejo en sector de Perla del Sur, escuchando Bésame. Ya nos están preguntando por el tema del íntimo. Tienen que estar muy pendientes de la programación de Bésame para que ganen invitaciones dobles para el próximo íntimo Bésame, que será el día 29 de mayo en Mama Rumba, la discoteca Mama Rumba, donde estará Yo Me Llamo Joan Sebastián, estará también Gabriel Millán, quien es Yo Me Llamo Camilo Sesto de Colombia, también estará el Duque de la Música Popular, y tienen que estar de verdad muy pendientes de la programación de Bésame. Llega por acá don Ricardo Montaner y esta canción que tiene como título Ojos Negros. 10:23 minutos, escuchas Bésame, la emisora que te enamora.

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0: Son las 10 de la mañana con 45 minutos en Bésame, la emisora que te enamora. Gracias a nuestros oyentes que siguen con nosotros reportando sintonía. Yo los voy a leer aquí rapidito. John Jairo López, Diana Pachón en Alcalá, Sonia López en El Dobio, Luis Alonso Aristizábal en el sector del Balso, John Jairo Suárez en Primavera Azul, Natalí en el sector de La Rebeca, Sebastián Herrera, conductor de Líneas Pereiranas, también Lucero Romero en Tuluá, Marco Sánchez, Lesbia Duque, Carmencita, un abrazo para ti, Carmencita. Oscar Arboleda desde Circasia, Quindío, Lina Álvarez, también por acá nos alza la manito. ¿Quién más nos saluda por acá? Un segundito. Gracias a los oyentes que siguen con nosotros y reportan sintonía a través del 301-1642-937. 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
1: 11 de la mañana, 9 minutos, una hora más de canciones en Bésame, la emisora que te enamora. Clima muy agradable esta hora en la Querendona, Trasnochador y Morena. Y te invitamos para que estés con nosotros comunicándote a través del 301-1642-937. La voz de Mónica Naranjo nos acompaña con esta muy buena canción titulada Sola. 11, 10 minutos. 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

11:21 minutos, la canción No Tengo Dinero en la voz del Divo de Juárez, Juan Gabriel. Más de uno a quedar así de llenar el álbum. 11:21 minutos, la emisora que te escucha, te acompaña y te enamora es Bésame 93.7. Muchos aquí están en ese plan. Me incluyo. 11:21 minutos, 301-1642-937. Saludo para don Ancízar Londoño en Caicedonia Valle, Marlene García en Perla del Sur. También nuestro amigo Dubán Osorio en la ciudad de Bogotá, María del Carmen en el sector de Caimalito, Adrián Aguirre en Condina, Alexander Pachón dice por acá, los escucho desde Dos Quebradas, Alba Vélez en Santa Rosa, Luz Piedad Rivas, Cañaveral 2, a esta hora sintonizados con Bésame, al igual que Beatriz Londoño en la ciudad de Armenia. 301-1642-937 es nuestro WhatsApp. Bésame, síganos en las redes sociales. En TikTok, Bésame Pereira 937. En Instagram, @ Bésame Pereira. Y pueden seguirnos también en nuestro canal de YouTube, Bésame Pereira. A esta hora vamos a escuchar una canción que hace Jordano y que tiene como título Perla Negra. Mañana agradable de miércoles. Mitad de semana con Bésame 93.7, la emisora que te enamora.

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0: 8:42 minutos en Bésame, la emisora que te enamora. Un saludo para María Nelcy Ortiz en el municipio de La Victoria, Valle del Cauca. Diana Sofía Gallego en Sevilla, Valle. Trini Hernández en Molivento 2. Diego Osorio en Jardines de Milán. Miguel Ángel Hernández en La Unión, Valle. Gracias por reportar sintonía. Adrianita Cuervo también en Apartado, en el departamento de Antioquia, 301-1642-937. 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
3: 12 del día con 8 minutos, una hora más de canciones en este miércoles a través de Bésame, la emisora que te enamora. Te invitamos para que sigas en contacto con nosotros en el 301-1642-937. Y descubrir que te quiero es la voz de la mexicana Yuri. 12 del día, 8 minutos en Bésame.

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0: Era la voz de María Conchita Alonso, la canción La Loca. Son las 12:34 minutos en Bésame, la emisora que te enamora. Y a esta hora tenemos una invitada muy especial en los micrófonos de Bésame. Se trata de Estefanía Borge, que además de ser actriz es muy talentosa y por supuesto va a estar este fin de semana en una actividad bien interesante y bien chévere como es la Feria de Cocina, Arte y Café Sabor a Mí, que será durante todo este fin de semana, este evento que organiza por supuesto la Cámara de Comercio de Pereira. Pero quiero saludar a Estefanía. Estefanía, buenas tardes, ¿cómo estás? Bienvenida a los micrófonos de Bésame Pereira.
1: No, muchísimas gracias por esta invitación, qué buena oportunidad de estar en los micrófonos de Bésame, hablando con todos ustedes. Y bueno, muy emocionada porque ya casi nos vamos a ver allá.
0: Claro que sí. Bueno, Estefanía, vas a estar durante esta feria tan importante como es Ahora a Mí. Y cuéntame, y cuéntale por supuesto a todos los oyentes de Bésame, ¿qué vas a hacer durante este fin de semana aquí en la ciudad? Cuéntanos.
1: Bueno, les cuento que la Feria Sabor a Mí por primera vez se alió con Asobares y la Cámara de Comercio está haciendo todo para que esto ocurra, y vamos a tener por primera vez un congreso de gastroentretenimiento durante el marco de la Feria Sabor a Mí. Entonces, esto va a estar espectacular porque no solamente van a tener la oportunidad de ir de viernes a domingo a la Feria Sabor a Mí a disfrutar de todos los sabores de cocina, de gastronomía, de innovación, de todo lo que representa al departamento, hablando pues de colores y texturas en los alimentos, en los ingredientes, sino que también en el marco del congreso que se llama Eje Fusión va a haber un gran repertorio, unos speakers espectaculares con conferencias de lujo, todas pues enfocadas en tendencias gastronómicas. Van a poder ir a aprender toda la gente del sector de restaurantes, de emprendimiento, también a todas estas mujeres que les interesa tanto estar a la vanguardia en la gastronomía. Y yo voy a tener la oportunidad de acompañarlos el viernes 15 de mayo en una conferencia espectacular donde, bueno, voy a dejar ojalá muchos corazones palpitando y muchas cabezas pensando alrededor de todas estas tendencias que hay en el mundo saludable y la sinergia en los restaurantes, las nuevas propuestas en menús, todo lo que viene en una gran experiencia al cliente final. Y eso nos tiene, pues a mí me tiene muy ilusionada, muy contenta, muy emocionada, y además estoy muy agradecida porque hace mucho tiempo que no voy a Pereira y me parece que es una oportunidad divina hablar de lo que me apasiona, hablar de lo que me gusta y poderme encontrar con todos los pereiranos.
0: Qué maravilla, Estefanía, una faceta diferente y que pues nos invita a ver también ese lado chévere, que más allá de la actuación ahora pues que nos cuentes desde tu experiencia con todo este tema saludable, y que muy seguramente quienes van a asistir a este congreso van a aprender muchísimo y van a tener esas nuevas tendencias y propuestas para que pues lo ingresen a cada uno de sus emprendimientos y sus restaurantes, ¿verdad?
1: Así es, a todos mis seguidores que me han seguido toda la vida desde pues muchos años en la televisión colombiana. Hace más de 10 años tuve la oportunidad de transitar a otro mundo, de transitar al mundo del bienestar, de la salud, y bueno, y la cocina siempre ha sido mi pasión, siempre ha sido mi lugar seguro. Después de escribir libros, de hacer muchas cosas, asesorías importantes, impactar una sociedad, una comunidad gigante alrededor de todos estos mitos y tabúes que hay en la forma de alimentarnos, en poder acercarnos a la posibilidad de incluir en nuestros platos nuestro mundo, pues para mí ha sido fabuloso. MasterChef fue una plataforma que también como que me puso en el lugar correcto y dije, no, pues mira, esto me encanta y agradezco infinitamente, vuelvo y te digo, esta invitación, porque para mí es un honor poder llevar no solamente mi conocimiento, sino una historia real de vida que me ha llevado a convertirme en una mejor persona todos los días, y quisiera que todos los pereiranos tuvieran la oportunidad de escucharme, no solamente a mí, sino a todos los speakers, los conferencistas que van a estar en el marco de este congreso de gastroentretenimiento que va a haber en la feria, en el festival, en el carnaval de Sabor a Mí.
0: Claro que sí. Bueno, pues Estefanía, recordemos nuevamente la invitación para todos los oyentes de Bésame, que van a estar muy pendientes y que en donde te vas a encontrar lo del congreso y donde pueden obtener más información para participar del mismo y que puedan pues ver esa experiencia que nos vas a contar desde esta perspectiva saludable con la alimentación y mucho más.
1: Bueno, la invitación es para todos los pereiranos y para no solamente los pereiranos, sino todos los que están alrededor del departamento. La invitación es que aprovechen esta feria Sabor a Mí, que va del 15 al 17 de mayo, que aprovechen también este congreso gastronómico que va con información fabulosa. Yo lo voy a estar acompañando el viernes 15 de mayo, la cita es a las 11:30 de la mañana, para que si quieren entrar a mi conferencia están más que bienvenidos, y también decirles que en la página de la Cámara de Comercio de Pereira está toda la información, no solamente de la feria Sabor a Mí, sino también del Congreso de Gastroentretenimiento, y esto va de viernes a domingo, así que los pereiranos van a tener plan de corrido todo el fin de semana, van a poder ir, conocer, comer delicioso, probar cosas nuevas y aprender de nuevas tendencias que hay alrededor de la gastronomía y bueno, y un sello saludable que viene transformando vidas.
0: Estefanía, pues un placer escucharte en los micrófonos de Bésame Pereira, muchos éxitos para este fin de semana y bueno, por acá te esperamos en la ciudad de Pereira.
1: Ay, no, tan bello tú por tu tiempo, a todos los que tienen ahí el oído atento, su atención, su energía, muchísimas gracias, y nos vemos en Pereira, que esa también es mi tierra, ¿viste? Así que voy así como a casa.
0: Bueno, ella es Estefanía Borges, claro, actriz, y ahora que se está en este mundo de la gastronomía y mucho más en el tema saludable, estará presente en este primer congreso de gastroentretenimiento Eje Fusión 2026, que hace parte de la Feria Cocina, Arte y Café Sabor a Mí, que será este fin de semana en la ciudad de Pereira con la Cámara de Comercio de Pereira. Son las 12 del día, 41 minutos.
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1: Una de la tarde con 12 minutos en Bésame, la emisora que te enamora, comenzando este complemento de hoy miércoles 13 de mayo del 2026. Los invitamos para que sigan en contacto con nosotros a través del 301-1642-937. Llegan los Rebeldes. Acompáñanos con esta canción titulada Bajo la Luz de la Luna. 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

Los Enanitos Verdes, la canción Amigos, 1:23 en Bésame 93.7, la emisora que te enamora. Dicen por acá, está lloviendo por el sector de Milán en Dos Quebradas. Gracias por el reporte de sintonía hasta ahora. Fernando Álvarez nos escucha, también por acá Diana Sofía Gallego, Gloria Montoya. Dice por acá Guillermo Antonio en Cartago, se extravió cédula, dejaron cédula en la fonda en estación de servicio Fonda Central Cerritos, una cédula a nombre de Wilson Alejandro Uchima Valencia. Ahí dejaron este documento de identidad en esa, ahí en, dice, en la estación de servicio Fonda Central Cerritos. Son las 13:24, es decir, 1:24 en Bésame 93.7. Saludo para Faisuri Flores en el sector de Guayabal y Rubén Darío Lopera Castillo también reportando sintonía. El día que puedas, él es el mexicano Emanuel. 1:24 en Bésame 93.7.

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1:36 en Bésame, la emisora que te enamora. 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De una encuentra la señal de Bésame. Y también en la página bésame.fm, seleccionando la ciudad de Pereira. Además, en los diferentes conectores que reproduce emisoras virtuales o desde la virtualidad, como por ejemplo, Tuning Radio, Emisoras de Colombia, Radio Box, Páginas de Colombia y mucho más, para que estén ahí siempre conectados con Bésame, además de descargar la aplicación Bésame FM Radio, que es fundamental y es súper, súper interesante. 1:37, vamos a escuchar al poeta del pueblo, don Joan Sebastián. Si hubiera sabido ayer, 1:37, escuchas Bésame, la emisora que te enamora.

Otra como tú, don Eros Ramazzotti, 1:49. Soy Sebas Ospina, hasta este momento los estuve acompañando, deseándoles un resto de tarde de manera feliz, tranquila y alegre en compañía de Bésame, al lado del DJ Jonathan, que ya está listo para acompañarlos durante este 13 de mayo. Y también después de las 5 llegará el DJ Chabelo con su espacio de cómplices. 1:50. Mañana tempranito los estaré acompañando en Bésame en la mañana para que sigan disfrutando de toda la programación de la única emisora en Pereira que te pone baladas las 24 horas del día, los 7 días de la semana. Y pues también les deseamos lo mejor. Yo los voy a dejar con una canción que hace Andrés Cepeda al lado del señor Luis Fonsi y que tiene como título Imagínate. Bueno, los que vienen para el sector de la Circunvalar, está lloviendo, está cayendo agüita, hay que cargar la sombrillita, el impermeable y el paraguas porque por acá está lloviendo, aunque bastante particular, veo por ahí hacia las montañas que está como despejado. Las maravillas del clima pereirano, definitivamente. 1:50. Ahora sí, don Andrés Cepeda, don Luis Fonsi, bien pueda interpreten esa muy buena canción titulada Imagínate. Bésame es la emisora que te enamora. Bendiciones, cuídense, chao.

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1: Hola, ¿qué tal? Buenas tardes. ¿Cómo lo van pasando en este miércoles? Se parte de la semana acompañados de la mejor música romántica. Somos Bésame, la emisora que te enamora. La mejor música romántica siempre la disfrutas aquí porque somos la única emisora que te pone baladas las 24 horas al día. Ustedes son los encargados de programar cada una de las canciones a través de nuestro WhatsApp 301-1642-937. 301-1642-937. Por ahí me pueden reportar sintonía, me pueden programar su canción, de pronto preguntarme en algo, contarme en cómo está el clima de pronto en su barrio, en su municipio, donde quiera que se encuentre escuchando Bésame. Por lo menos por acá cayó un leve aguacero o rápido aguacero y escampó. Me imagino que estar lloviznando por varios sectores de nuestra ciudad. Qué rico que ustedes estén ahí acompañados de la mejor música desde su trabajo, desde su casa, desde su vehículo, donde quiera que esté escuchando Bésame. Para Kathleen Vanessa Sánchez en Milán, un abrazo enorme para ti, hermosa. Yo no me he ido, aquí estamos, en Bésame, la emisora que te enamora. Lunita Manrique, un abrazo enorme para ti, hermosa. Dice por acá, una buena voz se escucha, una gran voz se recuerda, así como la tuya, que deja huella incluso en el silencio. Muchas gracias, hermosa. Para Lunita Manrique, una de nuestras fieles oyentes desde la ciudad de Armenia, la ciudad milagro. Mil bendiciones también para ti. Y para María del Carmen Arango y su hermosa hija Salomé en Guayabal, Villa Santana. Dice mi Jonathan, buena tarde, aquí escuchando la mejor música romántica. Porfa, me pones la canción La Obra No Está. Gracias. Mil bendiciones para ti y para toda la gente linda en Villa Santana. ¿Qué tal si disfrutamos de esta muy buena canción que hace Rudy La Scala? Se llama ¿Por qué será? Bienvenidos a esta tarde cargada de buena música y buenos éxitos en tu radio siempre, la emisora que te enamora. Somos Bésame.
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0: bien.
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3: ¿Será que los oyentes de Bésame se quieren ir a ese gran íntimo de madres? Ah, yo me hago esa pregunta. ¿Será que quieren ir a escuchar la música de Joan Sebastián? ¿Quieren ir a cantar los éxitos de Camilo VI? ¿Quieren ir a disfrutar de esa música popular también con el duque de la música popular, Duván Montaño? Eso va a ser una noche espectacular, una noche mágica, no se la pueden perder con Bésame, la emisora que te enamora. Hoy quiero aprovechar para mandar un saludito muy especial a una de nuestras grandes amigas, aparte de todo que es colega de la radio, para la hermosa Ángela María en el Parque Industrial. Feliz cumpleaños, Angelita. Dios te bendiga con mucha vida, con mucha salud, con muchas cosas bonitas, maravillosas. Esperamos que la estés pasando muy bien, que te estén saludando mucho, que te estén deseando lo mejor del mundo, que te den muchos detalles, pero ante todo pedimos a Dios que te brinde lo mejor de la vida, cosas bonitas, maravillosas, porque eres una mujer muy especial. Para la hermosa Angelita María, ahí en el Parque Industrial, mil bendiciones de parte de este servidor y de parte de Bésame, la emisora que te enamora. Se le extraña mucho en la radio, Angelita María. Mil bendiciones para ti, se te quiere con todo el corazón. Sigo saludando oyentes que me han dejado su reporte de sintonía a través del 301-1642-937. Alejandra dice: hola, mis amores, Dios me los bendiga siempre. Desde España, reporto full sintonía. Ahí quisiera pedir una muy buena canción de NEC. Muchas gracias, que tengan un hermoso día, siempre en sintonía. Gracias, Alejita, desde España. Ya te busco esa muy buena canción. Rubén Lopera en el centro de la ciudad de Pereira. Dios lo bendiga siempre. Me pidió, como siempre, dos canciones. Ya le busco alguna de las dos para que se las disfrute. Freddy Alberto Valencia de Popayán dice por acá: hola, amigos de Bésame. Feliz y bendecida tarde de Popayán, Cauca. Un fiel oyente. Dios los bendiga. Gracias, Freddy, por reportarnos sintonía. Saludos para la gente de Popayán, Cauca. Cristina Rentería, desde el Hernando Vélez, que nos dice por acá que nos mandó el reporte de sintonía en audio. Hola, Cris.
4: Buenas tardes, familia.
3: ¿Cómo vas?
4: Reportando sintonía, sí. Cristina, de aquí el Hernando Vélez.
3: Ajá.
4: Para pedir la canción de, ¿cuál?, Ricardo Arjona.
3: Sí.
4: Señora de las Cuatro Décadas.
3: Ok.
4: Y yo escucho Bésame.
3: Bueno, eso está muy bien.
4: La emisora de los enamorados.
3: Muy bien, hermosa. Dios te bendiga. Un besito enorme para ti y para los amigos del Hernando Vélez Marulanda. Esa canción la estará interpretando Gabriel Millán. Yo me llamo Camilo VI de Colombia. El próximo viernes 29 de mayo en Mamarrumba Discoteca, ahí en la Badea. No se lo pueden perder. Muy pendientes, muy atentos, porque en cualquier momento nos da por empezar a regalar entradas dobles. Así que no se despeguen un solo instante de Bésame, la emisora que te enamora.

0: Para todas esas señoras hermosas de las cuatro décadas que siempre disfrutan de toda esa música romántica espectacular, vaya un abrazo, un beso enorme de parte de Bésame, la emisora que te enamora. Ricardo Aguirre nos reportó por acá a sintonía a través del WhatsApp 301-1642-937. Dice por acá: Jonathan, ¿cómo estás? ¿Me puedes programar por la canción No te vayas de Gianfranco? Muchas gracias. No, gracias a ti por escucharnos. Un abrazo, Ricardo, para todos los amigos de Balboa que siempre se sintonizan. Kathleen Vanessa desde muy temprano me dijo: vea, Jonathan, va a caer un aguacero. Y ya me volvió a decir: salió el sol otra vez. No, así es el clima de Pereira. ¿Qué más vamos a hacer, pues? ¿Ah? Natalia Herrera, un saludito muy especial para vos. Bienvenida a la familia Bésame Hermosa. Ya te voy a agregar por acá nuestro WhatsApp. Miguel Ángel Arias desde Toro Valle dice: Jonathan, serán bananas que queramos ir. ¿Será que usted se viene del de Toro Valle para el íntimo de Bésame, Miguel? Cuénteme, pues, a ver, mi hermano, para tenerlo en cuenta para las entradas. Dice por acá: Bésame, te enamora, entradas para el 29, por favor, dice Gustavo Trujillo. Hágale, pues, mi hermano, ahí muy pendientes de Bésame, que en cualquier momento nos da por regalar entradas. Julio César Mazuera, desde el Mirador de la Estancia, dice por acá: me puedes colocar una canción, porfa, de Fernando de Madariaga. Ya la voy a buscar. Ruby Mejía también nos mandó el reporte de sintonía en audio. Hola, Ruby, ¿cómo estás?
1: Muy buenas tardes, Bésame. ¿Serías tan amable y me puedes hacer el favor de colocarme ese disco que se llama Yo te amo de Yuri?
0: Ok.
1: Habla Ruby de San María, una acá de Pereira.
0: Sí.
1: Muchas gracias.
0: Un abrazo.
1: Bésame.
0: Cuídate mucho, mi amor. Me saludas a la gente de Samaria. Alex Giraldo dice por acá: podrían poner Yo el idiota. Hágale, pues. Gustavo Alfo Romero ya nos reportó sintonía. Tere Pablo VI, Xiomara Morales también desde Primavera Azul. Nos pidió una muy buena canción de Lucero de México. Hágale, pues, que poco a poco los voy complaciendo con las canciones que me están pidiendo. Y Rosa Inés Arango desde Cartago también nos reportó sintonía, además de Flora Alba Valencia del barrio Santa Isabel en Dos Quebradas. Mil bendiciones. Un abrazo enorme también para Mónica Restrepo en Alfonso López. Disfruta de toda esa música romántica espectacular. 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Aquí llega esta muy buena canción que hace Enrique Iglesias, se llama Enamorado por Primera Vez. La mejor música romántica la disfrutas aquí en Bésame, la emisora que te enamora.

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1: Este es el mes de mayo, Día de la Virgen. Y imagino que muchos hoy estarán obviamente encomendados a la Virgen. Dice por ahí la canción, el 13 de mayo, la Virgen. Bueno, ¿cierto? ¿Sí se acordaron? Un abrazo enorme para todas las personas que ahí están conectadas a través de nuestro WhatsApp 301-1642-937.

0: Recuerden que este fin de semana, por ser puente festivo, tendremos muchas inolvidables de Bésame. Sábado, domingo, lunes, para que ustedes disfruten de toda esa música romántica de los 60, 70, 80 y que ustedes pueden ayudarnos a programar a través de la línea WhatsApp de Bésame 301-1642-937. Así que ahí les queda entonces cordialmente la invitación para que este fin de semana, si de pronto ustedes van a descansar, van a estar en la casa, van de paseo, van a estar por ahí movilizándose ni más, pues entonces puedan disfrutar de toda esa música romántica maravillosa. Jessica Tapia, desde el Campestre C, dice reportó sintonía y pide una canción, porfa, La Estrella de David. Dale pues, Jessica, con muchísimo gusto. Miguel Ángel Hernández, desde la Unión Valle, un abrazo enorme para vos. Adila Galindo, la monita en el lago, también dice, yo como siempre sintonizada con Bésame. Sebastián Herrera, el hombre de la LP356, que nos dice, Sebas, ¿cómo va todo?
1: Jonathan, amigo, buenas tardes. ¿Qué más, parcero? ¿Cómo vas?
0: Bien, bien.
1: Cordial saludo, pues, gran abrazo. Jonathan, amigo, siempre un poquito la tarde llegas como de llover. ¿Cómo está el panorama por ahí?
0: No, por acá está full. Ya. Sí, sí.
1: Ahí de antemano le cuento, pues, que pasa a decirle que en el momento que tenga espacio, por favor, no puedes colocar ni tú ni ella de Álvaro Torres. Gracias, Jonathan.
0: Feliz okay. Hágale pues, con muchísimo gusto. Un abrazo enorme para Sebastián y para todos los amigos conductores del transporte público. Amparo Reyes desde Bogotá también dice una canción de Juan Gabriel bien chévere. Hágale pues, Amparito. Me saludas a toda la gente linda en la capital de nuestro país. Dolly Charry desde Ibagué, ¿qué nos dice?
2: Amigos de Bésame, muy buenas tardes. Por favor, quiero escuchar la canción Te Regalo de Carlos Baute. Muchas gracias.
0: Bueno.
2: Saluditos desde la ciudad de Ibagué.
0: Saludito muy especial para ti, hermosa también. Y para Edilberto Quintero, un abrazo enorme. Para todos los amigos de Córdoba, Quindío, lindo municipio. Tienen un parque espectacular. Y para tomar cafecito ahí en el parque. Ah, eso es una delicia ahí en Córdoba, Quindío. Saludos para toda la gente linda que disfruta de esa música romántica de Bésame en la ciudad de Pereira. La música avanza y aquí llega Lucero con esa muy linda canción. Se llama Ya No. Disfruta de la mejor música romántica. 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

0: ¿Cómo le parece, pues, Neni? ¿Eh? Definitivamente. Que alguien me diga para qué sirve la quinoa, por favor. Que perdí hoy, creo que la compra. Confundí un producto con el otro y entonces, pues, necesito darle uso a la quinoa. Si ustedes de pronto saben, espero que me lo cuenten a través del 301-1642-937. Marielena Restrepo, saludito muy especial para ti. Dice, me gustaría escuchar una buena canción de Ricardo Arjona. Ya te la busco, hermosa, gracias. Saludito muy especial para toda la gente linda en Doncello Caquetá. ¿Ah? ¿Cómo les parece? Están conectados a través de nuestra aplicación Bésame FM Radio y también a través de www.bésame.fm, nuestra página web. Hablando de nuestra página web, ¿cómo les parece? Que allí ustedes se van a encontrar con mucho contenido, muchas notas de interés para que ustedes vayan y chilmoseen y la pasen muy bien. Vea, por ejemplo, entre las notas que se van a encontrar allí, ustedes pueden ver cuál es el pueblo donde se encuentra el mejor tamal de nuestro país. ¿A usted le gusta el tamal? Me imagino que sí. Vaya de una vez, porque hay una nota que nos dice dónde ustedes van a encontrar el mejor tamal de Colombia. ¿Listo? Ahí lo van a encontrar en www.besame.fm, nuestra página web. También van a encontrarse por ahí que de pronto existe la posibilidad de que se pueda aplazar o correr el Día del Padre en Colombia. ¿Por qué será? ¿Ah? ¿Por qué? ¿Por qué qué? Porque el Día de la Madre no los corrieron. Pues sí, para el día de la quincena, ¿cierto? Y con puente festivo. No se sabe. Pero hay una nota en la página web que nos dice por qué sería posible poderse aplazar el Día del Padre en Colombia. Váyanla y la ven de una vez. Ustedes son muy juiciosos. Ahí ven la nota completa en www.besame.fm. Además que ahí se van a encontrar una barrita gris oscura en la parte inferior donde dice cambiar ciudad. Le pueden dar la ciudad de Pereira ahí. Nos van escuchando mientras ustedes van leyendo la nota y más. Ahí está. Diferentes formas y mecanismos para que ustedes vivan conectados con todo lo mejor de Bésame, la emisora que te enamora. Y yo les tengo una invitación muy especial. Escuchen eso.
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0: 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Y estaremos disfrutando de canciones como esta que es de Joan Sebastián, 25 Rosas, suenan en Bésame.

una muy linda canción que hace Álvaro Torres, se llama Ni tú ni ella. La disfrutas en esa tarde de miércoles aquí en Bésame, la emisora que te enamora. Son las 3 de la tarde, 48 minutos. Saludo muy especial para toda la gente linda que nos está escuchando desde el Molino, los amigos de la Sultana, en Dos Quebradas, toda la gente linda también en Japón, Frailes, y los amigos también que están conectados desde Cuba, en los 2500 lotes, también mucha gente conectada desde Montelíbano, los amigos que están escuchándonos también desde el sector de Galicia, un abrazo enorme en Cerritos, se disfruta de la mejor música romántica de Bésame, y también para toda la gente linda en el norte del Valle, en especial para toda la gran audiencia que tenemos en Cartago. Xiomara Morales, saludito muy especial para ti, hermosa, desde Primavera Azul, está ahí sintonizada con Bésame. Victoria Eugenia Salazar, muchísimas gracias, me dijo, no perdiste la comprada, dice que es un producto que tiene muchos beneficios para la salud, gracias Victoria por recomendármelo. ¿Quién más está por acá? Kelly C. Hernández dice por acá, escuchando Bésame todo el día. Nada, las entradas para el evento de El Íntimo. No, pues imagínense, si apenas empezamos ayer a promocionarlo, Kelly. Nada, tiene que estar muy pendiente el de Bésame, listo. Todavía nos faltan, ¿qué? Más de 15 días para ese gran evento, así que muy pendientes. En cualquier momento vamos a regalar entradas dobles o a empezar a regalar entradas dobles para que ustedes puedan obviamente asistir y acompañarnos allí. Mónica, saludito muy especial para vos, espero que hayas disfrutado de tu canción. Kathleen Vanessa dice por acá, porfa, la historia del taxista, hágale pues hermosa, con muchísimo gusto. Fabiola Camargo dice, es muy saludable y tiene muchos usos. La quinoa reemplaza el arroz. Ah, bueno, Fabiolita, muchas gracias ahí por el consejo. Dice, mejora la salud cardiovascular y reduce el peso. Nos dice por acá un oyente, ¿cierto? La quinoa es una proteína, ta, ta, ta, ta. Se puede licuar con el jugo, echar un poquito las ensaladas. Ah, bueno. Oh, ustedes, mejor dicho, son un amor, gracias. O sea, yo de verdad pensé que había perdido la compra hoy porque estaba buscando otro producto y lo confundí. Y me trae que es que quinoa, ¿cómo les parece, ah? Dice Marina desde el centro, dice, por lo del día, ese día sí hay partido. Bueno, José del Carmen Maldonado, dice por acá, Jonathan, reportando sintonía de Los Almendros, un abrazo enorme, ya te busco esa muy buena canción de Laura Pausini, claro que sí, no faltaba más. Lucía Restrepo de la Unión Valle también está sintonizada con Bésame. Beatriz Londoño, un besito enorme para ti y para toda la gente linda en Armenia, Quindío, y Luz Contreras también me reportó sintonía de la Unión Valle. Aquí llega esa muy buena canción que hace Lucas Arnau, se llama De Rodillas. De rodillas te pido que te quedes por acá el resto de la vida, siendo parte de la mejor familia. 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
1: Aquí seguimos al pie del cañón acompañándolos en la tarde de este miércoles con Bésame, la emisora que te enamora. Recuerda seguirnos en nuestras redes sociales. En Instagram, arroba Bésame Pereira. Van a encontrarse mucho contenido por allí, muchas cosas de su interés. Así que van y chismosen de una vez en nuestras redes sociales. Además que también van a tener la posibilidad de poder conocer el staff DJ de Bésame, toda la familia de Bésame, los que trabajamos aquí para ustedes. Jennifer, Laurita, ¿qué hay, venga? Queremos ver si se va así, es como yo me lo imagino. Ay, ¿será que Jonathan sí será así como yo me lo imagino? Ahí van a encontrar muchas publicaciones a través de nuestro Instagram, arroba Bésame Pereira, para que ustedes nos sigan. Yo sé por qué se los digo, síganos en Instagram, arroba Bésame Pereira, porque de pronto puede ser una forma y un mecanismo para que ustedes puedan ganarse sus entradas dobles para el próximo íntimo Bésame, que será el viernes 29 de mayo en Mama Rumba Discoteca, ahí en La Badea. Así que ahí les queda cordialmente la invitación. Recuerden, soldado avisado no muere en guerra, ¿cierto? Gustavo, un abrazo enorme para vos, mi hermano. Yuri Correa, desde Dos Quebradas, también dice, sintonizada con Bésame desde las 6 de la mañana, muy bien. Kathleen Vanessa Sánchez, desde Milán, Dos Quebradas, también nos reportó sintonía. ¿A quién más tenemos por acá? Floralba Valencia, también nos reportó sintonía del barrio Santa Isabel. Dice, quinoa es uno de mis favoritos con pechuga asada y crema de leche, rico, ¿verdad? Vean esa Floralba, esa buena receta que me dio, ¿ah? Adrianita Cifuentes dice, reportamos sintonía del vivero Botica Viva, ahí en Guacarín. Escuchamos siempre la emisora que nos enamora. Gracias también por los buenos consejos de la quinoa, que le estaba preguntando por acá. Lucía Restrepo desde la Unión Valle, Andrés García, toda la gente linda ahí en las delicias de Mauro. Mil bendiciones en Providencia, también se escucha Bésame. Que nos dice Andresito, que nos había mandado audio, que no lo había visto, Andrés.
2: Hola, ¿qué tal, Jonathan? ¿Cómo vamos?
1: ¿Cómo vamos?
2: Acá reportando sintonía 24/7, mano. Sí. Todos los días, desde las 4 de la mañana hasta las 10 de la noche.
1: Ah, son mis juiciosos, hombre. Ah, María. Yo sé que siempre están ahí, siempre conectados con Bésame. Gracias, Andresito. Gloria Liliana López dice por acá, hola, ternurita, escuchándote desde temprano. Solo que no me había podido reportar, pero en casita. Ese íntimo del 29 va a estar Cris. Va a ser espectacular, definitivamente no se lo pueden perder porque va a ser maravilloso. Así que muy pendientes porque en cualquier momento estaremos regalando muchísimas entradas para que ustedes no falten. Aquí llega esa muy buena canción que hace Rudy Márquez. Nos canta desde el coro celestial y nos dejó canciones tan lindas y tan hermosas como esta. Se llama Juro por mi vida. Escuchas la mejor música romántica aquí en Bésame, la emisora que te enamora.

0: Ahí estaba esa muy hermosa canción con Chayanne, completamente enamorado. Disfruta de la mejor música romántica. Quien bésame, la emisora que te enamora. Son las 4 de la tarde, 25 minutos. Saludo muy especial para toda la gente linda en el barrio Boston. Me ha reportado sintonía. Dice por acá John Jairo Suárez desde Primavera Azul. Yo lo escucho de una vez. John Jairo, ¿cómo vamos? ¿Bien o no?
1: Hola, Jonathan. Buen día. Con John Jairo Suárez de acá, el centro de la ciudad, John, lugar de mi trabajo.
0: Sí.
1: Y por favor, quisiera escuchar
0: ¿cuál?
1: Se me enamora el alma de Isabel Pantoja. Muchas gracias.
0: Ok, hágale pues, ya se la busco para que se la disfrute. El subintendente Velázquez, un abrazo enorme para él y para todos los amigos de la Policía Nacional. Dice cordial saludo, un abrazo enorme para vos. Gustavo nos compartió un video. No sé qué estará haciendo en el video. Gustavo, un abrazo enorme para vos, mi hermano. Gloria Henao dice por acá, espero te encuentres muy bien. Yo escuchando Bésame desde la Hacienda Cuba. Nunca olvides que eres el mejor. Muchas gracias, Glorita. Mil bendiciones para ti. Los mejores son ustedes, los que siempre escuchan Bésame durante todo el día. Y dice, porfa, la canción de Leodán. Oh, buenísima esa canción, Glorita. Es más, se la va a programar de una vez para que se la disfrute o nos la disfrutemos todos juntos, ¿ah? No, es buenísima. Se llama Sé que te amaré. La hace Leopoldo Dante. Leodán, la mejor música romántica. La disfrutas aquí en Bésame, la emisora que te enamora.

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Hace rato no escuchaban esa canción, ¿cierto? La hace Faye, se llama Azúcar Amargo. Son las 4 de la tarde, 44 minutos. 4:44. María, número de la suerte, ¿o qué? Saludo para Miguel Ángel Hernández, La Unión Valle. Están sintonizados con Bésame. Dice Jonathan, ¿me puedes colocar una canción por favor? Los Terrícolas. Ya te la busco, Miguel Ángel. Un abrazo enorme para vos. Carmen, un abrazo enorme para vos también. Dice, saludos desde Cartago. Jonathan, trabajando, escuchando Bésame. Quisiera escuchar Tú y Yo de Emanuel. Gracias a ti por oírnos. Mónica Restrepo dice, porfa, me indica cómo es la dinámica para ganar las entradas del íntimo. Nada, Mónica, simplemente estar muy pendientes de Bésame durante todo el día, porque en cualquier momento empezamos a regalar las entradas dobles. Y ustedes deben estar muy pendientes porque les vamos a preguntar cosas que normalmente, pues, bueno, siempre les estamos repitiendo frecuentemente aquí en Bésame 93.7 FM. ¿Listo? Esa es la mecánica, Mónica, para que estés muy pendiente y todos los oyentes, porque en cualquier momento vamos a empezar a regalar las boletas dobles para ese íntimo Bésame que va a ser espectacular. Próximo viernes 29 de mayo será en Mama Rumba Discotech, ahí en La Badea. Estaremos con, yo me llamo Joan Sebastián, y estaremos con Gabriel Millán. Yo me llamo Camilo VI de Colombia, disfrutando de una noche romántica espectacular. Además, acompañados de Duván Montaño, el duque de la música popular, cantando esa musiquita de antaño, esa música vieja, esos boleros románticos espectaculares. En contados minutos estará Chabelo presentándoles Cómplices para que ustedes la pasen súper bien con buenas historias y los mejores clásicos. Yo me les voy despidiendo. Para mí ha sido un gusto acompañarlos durante esta tarde. Soy el DJ Jonathan, feliz de acompañarlos mañana desde muy tempranito, desde las 6 de la mañana, estaré junto a Sebas Ospina presentándoles buena música, presentándoles información, noticias, tema del día para que interactúen con nosotros y mucho más mañana desde las 6 de la mañana. Me despido con esta muy buena canción que hace Andrés Cepeda, se llama Día Tras Día. Disfruta siempre la mejor música romántica aquí en Bésame, la emisora que te enamora. Cuídense mucho, bendiciones para todos, chao.

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1: Buena tarde para todos nuestros oyentes. Son las 5 de la tarde con 12 minutos. ¿Cómo van? Reciban el más cordial de los abrazos musicales, de esos abrazos que estremecen. Porque ¿saben por qué estremecen estos abrazos musicales? Porque en cualquier lugar donde usted esté y suene una canción de estas, usted siente esa emoción. No importa si es de día, si es de noche, si hace calor, si hace frío. Si usted está feliz o está triste, está, como dicen por ahí, está con muy luqueado o está pelado, entre comillas. Usted escucha una canción de estas, de esas canciones que lo llevan a uno directamente a suspirar. Y usted suspira con estos temas que tenemos en esta tarde para todos ustedes. Así que bienvenidos y recuerden, nuestro WhatsApp es el 301-1642-937. 301-1642-937. Muy activos porque hoy vengo con sorpresa. Y la sorpresa tiene que ver con obsequios para nuestros oyentes. Invitaciones especiales. Y los invito a esto, a amar así como dice Alejandro Lerner. Porque para vivir feliz simplemente hay que amar así.

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Oy, oy, oy. Esa buena canción, Un Idiota. Pero te amo. Sí, señor. Y lastimosamente a veces uno dice, ¿cómo hace uno para ser así? Y a veces equivocarse y no... ¿Y no qué? Y no tener esa capacidad de reconocer qué valor tiene esa otra persona. Y eso es como cuando usted tiene una cadenita de oro, tiene una joya muy preciosa, que usted dice, ay no, pues eso es normal tener esto. Pero el día que usted no la encuentra, ay, ahí sí le quiero preguntar a usted, ¿qué pasa? Eso es como uno dice, nadie se da cuenta de lo que tiene hasta el día en que lo pierde. Diana Marcela dice, muchachos, Diana Marcela Martínez dice, hola, quiero decirles que Bésame 24/7 es mi emisora favorita. Muchas gracias, muchas gracias, Diana Marcela. También Gloria Liliana López, Mario Gallego desde Barcelona, España. Mario, un abrazo. A nuestros oyentes que nos permiten acompañarlos en todos los momentos. Como les digo, a veces uno bien, otras veces bajito de ánimo o bajito de nota, pero suenan estas canciones que lo ponen a uno a pensar, lo ponen a suspirar, lo ponen a uno en modo Bésame 93.7. Bueno, recuerden ustedes, próximo 29, ¿quién me dice qué vamos a tener el 29 y dónde? ¿Quién me dice? Porque a mí me gusta la gente que es así como esta canción que viene. Esta canción se la quiero dedicar a ustedes. A veces, uno de cuando está aquí en la cabina, uno dice, uy, esta canción vea apenas para tal persona. Pero cuando hay una canción que puede dedicársele a todos ustedes que hacen que nuestros días sean más maravillosos, que nuestras mañanas, que nuestras noches sean más maravillosas, esta es la canción para ustedes. Esta es con la gente que me gusta. Esa, ustedes.

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Y esta canción, su versión original, la hace una señora que se llama Toni Braxton. Y esta excelente adaptación de Il Divo. Oh, excelente canción, regresa a mí. Las 5 de la tarde con 44 minutos, 5 de la tarde 44 minutos, muchas gracias. Nuestro oyente, vea por acá, saludo para Andrea Marleni, Claudia Oyuela y Gladys Buitrago. Ahí están conectadas hasta ahora con Bésame 93.7. Eso me gusta, que nuestros oyentes siempre activos. Que uno no tenga que decirle, vea, escríbame ya al WhatsApp. No, si usted dice, uy, venga, yo los quiero saludar. Esa canción me gusta. Pues bueno, aquí estamos. Hoy no voy a solicitar oyentes que me escriban. No, el que quiera, ahí de una, me va saludando. A ver, por ejemplo, por aquí, Adiela Galindo, Margarita María Franco de Cartago, Sofía Rendón. Sí, chavalito, saludos para usted, muchas gracias. Y hablando de saludos, aquí llega esta canción del señor Alex Sintek. Y esto se llama Intocable. Es la música que nos mueve. Y es en el corazón con Bésame 93.7.

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1: Bueno, y esas canciones, hoy están los oyentes así como esa canción de El Puma José Luis Rodríguez, en mucho silencio. Por aquí algunos, vean, Natalia desde nos dice, hola, Chabelito, buenas tardes, por favor una canción, gracias y bienestar y salud para ustedes. Ana María Quintero, también desde La Villa, un saludo, ¿me puedes poner una canción? Ya sonó. Luz Marina Quintero, hola Chávez, ¿qué más? Doña Luz Marina, ¿cómo me le va? ¿Bien o no? Sebastián Herrera, ahí está ahora, ahí en su buseta. Sebas, ¿cómo me le va? Hola, buenas tardes, ¿bien o no?
2: Hey, Chabelo, viejo, ¿qué? ¿Cómo va, pues? Buenas tardes. A mí no me olvide, pues, estoy enamorando de la mafia. ¿Cómo va todo? Cucho, un abrazo, pues.
1: Oh, buena canción, hágale, dale, ya la programo. Venga, miremos, pues, aquí, esa canción. Uy, vea, es que es más, hay dos canciones que me estaban pidiendo parecidas. Una es, me estoy enamorando de la mafia. Y hay otra canción que me pidieron por acá hace un momentico, entonces venga, para que le demos gusto a estos oyentes. Porque la música está a través de Bésame 93.7. Me gusta que ustedes, amigos, ahí a través de nuestro WhatsApp, pues, sin necesidad de uno decirle, ¡hey, escriban ustedes! No, que ustedes, por iniciativa propia, hoy va a ser así. Iniciativa propia, vamos a conectarnos a través de estas canciones, el significado que tiene cada una de las canciones que nos hablan de amor, de esas canciones que son, yo no sé, como que fueron escritas directamente para uno, porque usted la escucha y dice, sí señor, esto es lo que yo estaba buscando, o cuando sonó esa canción en mi época, esa canción era la que yo estaba buscando. Llegó un poco tarde. ¿Será que llegó tarde? Aquí llega la mafia. Y esta canción que llama Me Estoy Enamorando. Y luego viene una de un dúo que llama Donato y Estefano y se llama Estoy Enamorado. Y luego he vuelto por ti a escuchar Bésame 93.7.

0: Así suena esa canción.
1: Pero a pesar de todo,
0: Marisela y la canción Sola con mi soledad. Bueno, y hablando de esta artista Marisela, nosotros acá en nuestra región tenemos a una excelente intérprete que ha participado en diferentes programas musicales y hace un

0: Un homenaje muy, muy, muy especial a Marisela. También tenemos una muy especial que hace un homenaje a Ana Gabriel. Hay otra que hace un homenaje a Rocío Dúrcal. Y pues, por ahí nos dicen, ¿y cuándo van a hacer un íntimo de mujeres? Pendientes ustedes, que vienen sorpresas. Porque la sorpresa de este mes, de el mes de mayo, es entonces el íntimo con ese homenaje a la música de Joan Sebastián, ese homenaje de Gabriel Millán a el señor Camilo VI, y además de eso, el homenaje a la música que nunca pasará de moda, esa música enamorada de antaño, con Duván Montaño, el duque de la música. ¿Dónde? Eso será el 29 en Mamá Rumba, viernes 29. Pendientes, pues. Vea, por aquí nos saluda un oyente, José Alirio, buenas noches, ¿cómo me le va?
1: Hola, Chaverito, buenas tardes, viejo.
0: Buenas.
1: Pato, me alegra escucharlo, hermano, con esa hermosa música que usted pone, hermano.
0: Muchas gracias, hermano.
1: Que pases una feliz tarde, muchacho. Qué bueno escucharlo, hermano, con ese ánimo que usted mantiene y ese ánimo que nos da a nosotros como escuche, como oyentes.
0: Gracias.
1: Papito, hágame un favorcito. Póngame un disquito de Los Pecos, cualesquiera. Hágame ese favorcito, papi.
0: Ok, hágale, pues. Hágale, uy, me antojé. De Los Pecos, y voy a poner uno también de Pecos Camba. De Pecos Camba. Uy, hace rato no escucho yo música de Pecos Camba también, venga. Voy a ir con eso. Pero antes de esto, oyentes, les tengo una tarea. Si aparece un oyente, que me diga cómo se llama esta canción, la voy a programar. Y tengo para decirles que yo creo que esta canción nunca ha sonado en Bésame. No sé, me queda la duda. Me queda la duda, y es esta canción. Vamos a ver, ustedes me dicen si quieren que suene o no. Esto es un clásico de clásicos. Y es esta, vea. Dale, pues, canten, pues. Muchachos, canten, pues. Ahí les queda la tarea. ¿Quieren que suene o no? ¿Saben cómo se llama esa canción? ¿Sí saben cómo se llama esa canción? Ah, vea, de una por acá. Diana Marcela Martínez, Chabelito. Se llama Las 10 de los... Uy, vea, no, todos. Uy, Chabelo, Las 10. ¿Hace cuánto tiempo no escuchaban esa canción? Les pregunto, pues, a nuestros oyentes de Bésame. ¿Hace cuánto tiempo no escuchan esa canción? ¿Nos vamos de una con ella? Vámonos de una, pues, ya que ustedes la quieren escuchar aquí en Bésame 93.7. Ah, esto es mucho clásico. Si a usted le gustan los clásicos de la tarde y del amor, me va a escribir la palabra Bésame.

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¿Y usted en algún momento fue de los que dedicó esta canción? Hay una, la versión en inglés. Mi inglés no es que sea muy bueno, pero creo que es Nothing Gonna Change My Love For You. Nada hará cambiar mi amor por ti. Oh, qué buen inglés el mío. Nothing Gonna Change My Love For You. Es la hora 18, saludando a Rosbel Riesco. No, Rosbel, ¿cómo vamos allá en Santa Rosa de Cabal? La gente en Santa Rosa de Cabal, la gente en Cartago, la gente que está en el norte del Valle, los que están en el departamento del Quindío, para ellos también va ese abrazo grande. Y por supuesto, nuestros oyentes que están allá, lejos, pero sintiendo con estas canciones la cercanía de esos amores. De esos amores especiales. De pronto, muchos ya con el cansancio del día de trabajo y llegar al piso, llegar al apartamento y la soledad que lo embarga a uno. Y uno que está por acá cerca no sabe aprovechar eso. Eso no es verdad. Así que, vea, saludo por acá para Gloria Marulanda, Gilberto Quintero desde Córdoba, Quintío, Jorge Humberto Giraldo desde el Alto del Erazo, también por acá Beatriz Elena Saldarriaga, Olguita Montes desde San Fernando, Hidalba desde Corales, Imelda Valencia, Adiela Galindo, María Eugenia desde Alto de Panorama, Gladys Valencia desde Laureles. Oyentes que hasta ahora andan conectadas con Bésame 93.7. Y lo que yo les decía ahora, adiós dijimos adiós. ¿Cuántos dijeron adiós? Y está la época que

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